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0: Gracias.
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tía, que es que, o sea, yo creo que tu problema es que a ti no te han mirado en la vida. No que no te hayan mirado en la vida, sino que no te han visto, ¿sabes? O sea, es como que nunca te han visto. Eres súper talentosa, eres súper inteligente, eres una tía graciosa, estás buena, eres guapísima, yo qué sé. Cualquiera, ¿sabes? Todas esas cosas que al fin y al cabo no eres tú. O sea, todas esas cosas en realidad soy yo.

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seres humanos cuando nacemos estamos llenos de inocencia y de pureza. Crecemos y la inocencia y la pureza siempre está dentro de nosotros. No más que se nos olvide que tenemos inocencia y pureza. 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

Vamos a seguir con una declaración de principios. Esto se llama Quiero Verano.

0: Muy buenas, gentes. Bienvenido todo el mundo a Rutas Enemigas número 617. Ya sabéis que nos podéis encontrar en rutasenemigas.blogspot, también en los canales de ivox.com y archive.org, en las sintonías de Onda Polígono Toledo 107.3 de la FM, ondapolígono.org, los miércoles a las 8 de la tarde, Radio Almaina, Granada 88.5 de la FM, radioalmaina.org, y en Radio Pra, Nava, Asturias, a través de su web, radiopra.com, los fines de semana, los viernes a las 12 de la noche y los domingos a las 8 de la tarde. También en la plataforma de podcast y radios independientes podcast con k.org nos podéis escuchar. En este 617, lo primero, dedicárselo a dos oyentes fieles, a José y a Eva, dos amigos carnavaleros y dos damnificados por mi desmemoria nominal, podríamos decir. O sea, la sufren a menudo, la sufren siempre, básicamente, y ellos pacientemente me aguantan. Así que va por ellos, va por José y por Eva. En este 617 tenemos aquí un invitado en el estudio de Onda Polígono. Se trata de David Amargor. Viene a hablarnos de Batir Records, el sello de Torrijos. Hola, David, ¿qué tal?
1: Muy bien, aquí encantado. Gracias por invitarme, Dani.
0: Has estado por aquí con explosiones en tu cabeza.
1: Sí, efectivamente.
0: Pero hoy no hablamos de ello. Bueno, a lo mejor al final alguna cosa cae.
1: Sí.
0: Pero vamos a hablar del sello de Batir Records. Pero antes vamos a presentar lo que hemos escuchado, porque alguna novedad va a caer, aparte de lo que nos trae David, va a caer alguna novedad. Y lo que hemos escuchado para empezar en este 617 es el Guess de Frico, la banda de Chicago, su segundo disco de abril, Something Worth Waiting For. Siempre lo digo, de ellos lo más interesante del panorama alternativo norteamericano, de lo más. Su debut ya apabullaba, pues este pues tanto o más. Un debut que fue en 2024 y que fue disco de cabecera aquí en Rutas Enemigas. Indie rock de acelerón y bajada, podríamos decir. De épica un tanto setentera y querencias ruidistas, como no podría ser de otra manera. Bueno, ahí queda dicho, Frico. Luego pondremos más cositas, pero ahora vamos a hablar con David de Batir Records. Lo primero, la trayectoria hasta el día de hoy de Batir Records. ¿Cuándo empezó la andadura y cómo?
1: Sí, bueno, Batir Records es un sello que realmente fue... nos juntamos varios amigos de Torrijos para lanzar el disco Funde, que lo publicamos en 2014. Funde fue el grupo que montaron, pues, de las cenizas del grupo PAL y del grupo La Débil, los miembros torrijeños, pues ese grupo de amigos que teníamos ahí, musiqueros. Pues como Funde también se quedó un poco ahí, pues nos quedábamos un poco con la sensación de que ese disco tenía que escucharlo gente, y montamos el sello un poco más como grupo de amigos, como con el logo, como una etiqueta para publicarlo. Y enseguida pues salían muchas cosas que, como tenía allí Carlos Tronado de PAL, el estudio, la zona temporalmente autónoma, pues tenían muchas grabaciones de proyectos diagonales, transversales, que habían estado por ahí, como luego fue lo siguiente que publicamos, que fue Warsam, que fue un proyecto con King Warsan, que tocaban Inferno y tal. Bueno, pues como algunos proyectos que fuimos sacando, ahí fuimos editando, sacamos a Fase 4 Estéreo, que es un proyecto de Ángel Álvarez de Lineo, y empezamos a intentar sacar a bandas que estuvieran vivas. Y bueno, la primera referencia así de fue Spiricom, que es la banda de Alfonso de Suárez, del que somos muy amigos y muy fans. Y bueno, pues también estaba el proyecto Beta, que es el proyecto de Carlos Tronado, que junto a Ana Galletero pues también estaban ahí. Y bueno, empezamos ahí a sacar cosas de bandas vivas, porque hasta el momento teníamos producción de bandas que estaban, grabaciones y discos que estaban en discos duros y nos apetecía sacar. También sacamos un single de PAL. Grabaciones de Talk, que fue un proyecto que estuvo Borja y Ojo de La Débil. Entonces, bueno, era como un rollo muy endogámico, y gracias a empezar con bandas como Spiricom, pues sí que empezamos a tener bandas vivas que tocan y bueno, fue así un poco la andadura. En el camino, pues muchos de esos amigos que comenzamos ahí, rollo muy cooperativo, muy tal, se fueron cayendo, y ahora mismo somos tres. Somos, aparte de mí, está Quique y Pablo, que son miembros de PAL, y también de un grupo que es VHS, que llevan tocando como un año, acaban de grabar ahora, y espero que aquí en Toledo los veáis tocar pronto.
0: Ajá. muy febril ha sido la actividad de Batir Records, pero sobre todo a partir de este 2026. Esta primera mitad del año ha sido interesantísima.
1: Ha sido una locura. Lo publicábamos un día de que habíamos sacado lanzamientos por encima de nuestras posibilidades. Y ha sido, pues bueno, pues la verdad que los últimos discos, tanto de Beta como de Spiricón, estaban en coedición con Repetidor Disc, que es una cooperativa de un mogollón de bandas y demás. Y bueno, pues los tiempos que teníamos previstos para esos lanzamientos, pues se fueron demorando y al final nos hemos encontrado con una cosa que iba a ser muy escalonada, pues nos hemos encontrado con cuatro lanzamientos.
0: Todo de golpe.
1: Y bueno, pues a ver.
0: vamos a ir desglosándonos poco a poco. Y vamos con el primero, si te parece. Vamos con Beta.
1: Venga.
0: Segundo disco, ¿no?
1: Doble negación
0: de junio.
1: Sí, sí.
0: Dúo de Madrid, ya lo he dicho antes.
1: Sí, de Madrid. Bueno, vivían en Madrid, pero Carlos es de Torrijos de Provida.
0: Pero ya podríamos decir que son de Madrid.
1: Ya sí, son de Madrid.
0: Bueno, según Ayuso ya son de Madrid, ¿no?
1: Viven en Madrid.
0: Un disco conceptual, lo explicáis bien en los materiales que mandáis a las radios y demás. Con esa desazón, esperanza, desesperanza, ¿no?, de la situación actual, ¿no?
1: Sí.
0: Un poquito, sí, algunas veces estás por los suelos y otras veces te vienes arriba.
1: Sí, esa sensación de esperanza, ese hilo de optimismo que debe de imperar. Las letras de Beta tienen esa condensación que acompaña muy bien a esa música tan, tan energética, tan orgánica, con muchos sintes, con mucha repetición, con mucha energía, y las letras intentan reflejar el momento actual en lo social, en lo político, y vamos, a mí es una banda que me encanta y que realmente intenta transmitir eso, ese hilo, también tienen dentro de la desazón. Y bueno, ellos lo explican mucho mejor cómo trabajan ahí, que tienen ese verbo más fácil para explicarlo.
0: Vamos a escuchar una de las canciones incluidas en este doble negación de Beta, llamada Materia.

0: Ahí teníamos ese Materia de Beta, una de las referencias de Batir Records. Un disco grabado en Madrid, ¿no me has dicho?
1: Uh-huh. Sí, sí, sí, en el Lineo.
0: ¿En el?
1: Estudios Lineo.
0: Lineo, no lo he oído nunca.
1: Es una sala, sí, tienen, comparten ahí muchos locales, ajá, estudio, grabación, sitio muy guapo.
0: Bueno, pues habrá que ir a verlo algún día.
1: Sí, sí, sí, sí. Gente, lo habita gente muy, muy, muy guapa, muy, muy chula.
0: Vale, ahora vamos con un disco póstumo.
1: Uh-huh. Sí, sí, sí.
0: Con lo que vamos a escuchar ahora.
1: Eso es marca de la casa de Batir Records, sacar ahí, desenterrar cosas de por ahí. Pero bueno, este sí nos hacía mucha ilusión porque eran las últimas canciones que tenían ahí grabadas PAL, que iban a formar parte de su cuarto LP. Y bueno, pues eso, como ya tenían el estudio en casa, allí en Torrijos, la zona temporalmente autónoma, pues su idea era grabar el disco, o sea, componer las canciones y grabarlas al mismo tiempo, ayudarse del estudio como un elemento más. Y bueno, la banda pues no aguantó, se separaron ese 2010, pero se quedaron ahí unos vestigios de canciones, algunas más acabadas que otras. Y bueno, pues sí que pues hace unos 5 años así las volvieron a escuchar y teníamos el sello y dijeron, oye, pues esto, si volvemos a regrabar alguna voz, hacer algún ajuste, yo creo que estas canciones pueden publicarse. Y bueno, pues nos hacía ilusión eso de saber que aunque ya la banda desde, pues eso, 2010, que se publicó, 2008, 2009, que se publicó su último disco, el de Error de Fábrica, pues sí que, pues no sé, pensábamos, a lo mejor hay gente por ahí que se acuerda todavía de la banda, y la verdad que ha sido una sorpresa publicarlo, y la verdad que ha habido bastante gente que nos ha escrito, que se acordaba mucho, que era muy fan de PAL, que les encantaban las canciones que se habían quedado ahí, que hubieran conformado ese cuarto disco, y al final, bueno, pues hemos editado este mito único, que es como ese disco póstumo, un mini LP, son 7 canciones, y a mí la verdad que tiene una energía de PAL de todos los discos, y bueno, ya como te digo, muy muy contentos, y sobre todo de ver reacción de gente que teníamos perdidísima por ahí, porque PAL sí que fue una banda que tocó mucho por España, y de ver ahí mucho cariño, mucho tal, gente que se ha acordado, que ha escrito al sello, que ha descubierto al sello porque han visto reseñas y tal, y bueno, ha habido mucho cariño ahí por medios y por prensa, ajá, ahí antigua, la verdad que ha molado.
0: O sea, si hay buen feedback, ¿hay previsión de retorno a las tablas?
1: No, yo sinceramente lo hemos hablado, yo creo que no tienen, bueno, a lo mejor, pero por lo que dicen, no, tienen ahí, Carlos está muy centrado en Beta, y lo que te decía antes, Kike y Pablo en VHS, y bueno, Alberto es la otra banda, no está metido muy en la música ahora, pero bueno, sí que la verdad que hicimos una fiesta de presentación en Torrijos, ahí nos lo pasamos fenomenal, pero yo creo que no estará por la de verlo, pero vamos, lo mismo digo esto y me equivoco.
0: Bueno, nunca se sabe. Mientras tanto, escuchemos los discos, las canciones póstumas de PAL. Bueno, las canciones de este disco póstumo, las canciones no son póstumas. Desenterradas, más bien. De PAL, y de primeras vamos a escuchar Más Luz.

0: El post rock más furibundo de Pal, más luz, se llama este corte. Y ahora nos vamos a Chicago otra vez. Con Frico hemos estado en Chicago y ahora nos vamos a Chicago con uno de los lanzamientos de Batir Records, un lanzamiento internacional. Sí, Tijuana, sí, sí. Hércules, primera vez publicada esta banda en España.
1: Efectivamente.
0: Vosotros y Sanonofre, ¿no?
1: Sanonofre, que es otro sello. Otis de Guadalajara, que tiene ahí un programa mitiquísimo y bueno, es el que conoce a John de Tijuana y el que el nexo de unión para esta publicación.
0: Un grupo súper interesante, con un sonido muy pantanoso y muy así como, yo qué sé, Beast of Bourbon, por ejemplo, por poner un nombre.
1: Sí.
0: O King Salmon.
1: Tiene un...
0: Y muy australiano también, sí. Un poquito el rollo.
1: tiene esa viscosidad, ese rollo sí. Pegajoso que se va adentrando.
0: Sí.
1: Y la verdad que, bueno, pues fue una posibilidad porque, bueno, Tijuana Hércules, ahora la gente cuando lo escuche yo creo que lo va a flipar. Es una banda muy veterana, lleva muchísimos discos, todo gira en torno a la figura de John Vernon Forbes. Y bueno, es allí en Chicago, han publicado muchas cosas a través del sello Screen Rap. Es un sello allí mítico. Y bueno, surgió la colaboración entre Otis de San Onofre y John. Se conocieron hace bastantes años. Otis ha escrito varios libros de las angloentrevistas. Él hace un programa de radio, San Onofre. Y esas entrevistas que él hace en inglés, las tradujo y ha hecho como ya dos volúmenes. Y las ilustraciones se las hizo John. O sea, si veis la carátula del disco de Tijuana, son todo ilustraciones que ha hecho él. Ha publicado ahora un videoclip de la canción Big D, Hits Birmingham, con sus animaciones, y son una pasada. Pero el sonido, ese saxo que se mete, vamos, a mí me flipó. Y entonces surgió la posibilidad como de hacer una... Ellos querían hacer una edición en Europa, en España, y bueno, pues al final Otis me convenció para colaborar, y la verdad que yo estoy encantadísimo con conocer a John y a toda su música. Ahora son un formato trío, pero esta banda lo han conformado más gente, y bueno, pues siempre hablamos y soñamos con intentar poderlos traerlos también por primera vez aquí a España. Molaría mucho.
0: El disco se llama Pulp Tuxedo.
1: Pulp Tuxedo, sí, como frac de pulp, así de... Es de, bueno, es que es, no tiene una fácil traducción, pero de esa de cultura pulp, de
0: sí,
1: del
0: los cómic, libros,
1: tal, de
0: los libros baratos.
1: Sí.
0: Es una música, yo creo que muy apropiada para una tarde de canícula como la que estamos sufriendo hoy. Tijuana Hércules, Trash Island.

0: Acabáis de escuchar Trash Island de Tijuana Hércules y esto Rutas Enemigas número 617 en la sintonía de Onda Polígono Toledo, Radio Almaina Granada y Radio Pra, Nava, Asturias. Tremendo combo.
1: Tremendo, ¿eh? Guapísimo, tío.
0: Sí, sí,
1: me
0: sí.
1: Me fliparía poder verlos en directo.
0: Sí, sí, yo me apunto. ¿Tenéis esta es la primera referencia internacional que tenéis? ¿Tenéis sí, en sí. vista alguna más? ¿O?
1: No, en principio vamos poco a poco con cosas uh-huh. de aquí.
0: Vale,
1: sí,
0: vale.
1: Sí, ha sido toda una experiencia, la verdad, la de poder sacar cosas fuera, enfrentarte con envíos internacionales, con tal, que no estábamos preparados. Pero bueno, la verdad que el disco, la aceptación ha sido magnífica, se está dando bastante bien y bueno, no sé, ya iremos viendo, a ver, otras perspectivas por ahí.
0: Que se abran más caminos.
1: Exactamente.
0: Ahora nos vamos a Murcia.
1: Vamos a Murcia.
0: Con Espiricom.
1: Justamente, con el nuevo, ya ahora como con la nueva formación, con formato trío, pues Espiricones son las de las cenizas de Schwarz, que es una de esas bandas míticas.

0: pero tiene más peso la guitarra, hacia canciones un poco más industriales, hasta los desarrollos marca de la casa. A mí la verdad que es una banda que me flipa, que bueno, aquí en Toledo estuvieron tocando hace unos años ahí junto con Beta, y bueno, molaría volver a ver por aquí, a ver si podemos traerlos de nuevo por Toledo. Uh-huh. La verdad que es una banda que a mí me encanta, tengo una pasión tremenda por ellos, y ahora como formato trío es tremendo, con José Luis López, que estuvo en Crudo Pimento, el batería, Julián Egea, otro sustituyendo a Fran, y en formato trío me parece un combo brutalísimo. Luego os digo unas fechas para que los podáis ver.
1: Vale, vamos a escuchar Ácido Rojo Sangre, un nombre muy de Yalo, total, Espiricón.

0: Bueno, ahí está Espiricón con ese poderío rítmico y antes has dicho, David, que había fechas.
1: Sí, sí, sí.
0: Pues cuéntanos.
1: Hay fechas, te cuento si quieres. Empiezo por las de Espiricón, que es lo que acaba de sonar. Espérate, se me había lo tenía aquí puesto. Si quieres empiezo por las de Beta, que las tengo aquí.
0: Las que mejor te pillen.
1: Venga, pues Beta estarán el sábado 3 de octubre en Almansa, en el Código de Barras. El 24 de octubre en Siroco, en Madrid. El 14 de noviembre aquí cerquita en Torrijos, en Cocoa, en una cafetería que hay donde solemos hacer los saraos, vamos a hacer allí una fiesta. Y el sábado 21 en Murcia, del 21 de noviembre en Murcia, y el viernes 25 de noviembre en Gijón, en Bola 8. O sea, que eso es lo que tenemos de momento con Beta, que están saliendo conciertos, están cerrando algunos más, me ha comentado Carlos, y pues en breve pues los iremos publicando. Y Espiricón también tenía conciertos cerrados, también por Madrid y por Salamanca y demás, te los cuento ahora mismo, que me los pasó, que el otro día le dije, voy a ir a la radio, así que dime todos los conciertos que tengas cerrados. Y empiezan eso, el 12 de septiembre, allí juegan en casa, en Murcia, en el Lemon Pop, que es un festival ahí de mucha solera en Murcia. El 10 de octubre estarán en Aracena, el 11 de octubre en Algeciras, el 31 de octubre en Vigo, en la fábrica de chocolate, 13 de noviembre en Madrid, en la Burlitzer, y el 14 de noviembre en Salamanca, en MOM, que esos son todavía dentro de las fechas que tienen. Así que tenemos un otoño también repleto de fechas. Y bueno, ya la gente que entra a la web de Batir Records, batir-mediorecords.com, ahí subimos toda la info de conciertos y demás.
0: Pues que tome nota la audiencia. Y mientras tanto, mientras que va escribiendo, pues vamos a poner otra novedad. En este caso de aquí, de la peninsular, se trata de Tumba Swing, una de las bandas de Don Rogelio, de Aullido Atómico, valenciano él. Ha sacado Folk Records, Escenas y Costumbres del Esperpento, un disco cómic ilustrado por él, que es un gran ilustrador. Hablábamos antes de músicos ilustradores, pues aquí tenemos otro. Un disco cómic inspirado en la obra de José Gutiérrez Solana, un pintor, grabador y escritor expresionista madrileño con gusto por lo grotesco, lo negro, lo arrabalero, ¿no? Buscarle por ahí por las redes, vamos, por internet y apreciar su obra. Es un discazo este disco de Tumba Swing, y la canción que vamos a escuchar se llama Cara Quemada y está dedicada a Ramón Vila Capdevila, anarquista y maquis catalán. Os dejo con Tumba Swing, Cara Quemada.

0: Tumba Swing, ahí estaba. Ya hemos hecho un repaso a todas las bandas de estos lanzamientos de 2026 de Batir Records, pero hay más bandas. Entras en la web y hay muchas más bandas que están relacionadas con el sello. Uh-huh. Pues, ¿puedes contarnos cosas de alguna de ellas que vaya a lanzar dentro de poco o algo?
1: Pues lo siguiente, bueno, estamos mirando ahí siempre. Bueno, la verdad que este año, con este sobreesfuerzo que hemos hecho de cuatro lanzamientos, nos hemos quedado un poco tiritando. A ver si nos recuperamos. Lo siguiente sí que es una banda que, además, que pertenece, son gente de, como decía antes, Pablo y Quique, VHS, acaban de grabar en la zona, estudios allí en Torrijos, su primera grabación, porque sí que es verdad que este año han podido tocar bastante, tanto en Torrijos, en Madrid, han hecho bastantes conciertillos y ya por fin han grabado, están acabada la mezcla y, bueno, no sé si eso posiblemente ya para, mirando en 2027, pueda ser una de las próximas referencias de Batir Records. Más cosas, bueno, el disco de Warsan, Kim, que es el sueco, ya se fue a vivir a Suecia, sigue ahí muy activo él, aunque ha bajado revoluciones en su música, es una cosa más onírica, sigue grabando y haciendo cosas. Y bueno, siempre tenemos ahí, que es la otra pata aquí un poco de esto de Batir y de la música torrijeña, que es, bueno, tenemos ahí un proyecto un poco loco, que es reeditar las primeras maquetas y grabaciones que tienen por ahí el grupo La Débil, que la primera maqueta se publicó, pues eso, de manera muy artesanal, y alguna vez que nos hemos juntado, pues siempre le hemos dado una vuelta a decir, oh, pues molaría mucho masterizar aquella, la primera maqueta junto a un par de canciones que grabaron antes de publicar el primer disco. Y bueno, pues en alguna conversación está ahí, y sí lo hemos hablado, de intentar publicar eso en vinilo, que, bueno, pues igual, pues bandas que ya no existen, pero que nos hace mucha ilusión que la gente tenga, que no se queden ahí solo en nuestros cajones, o sea, que intentar compartirlo. La misión del sello es esa, es dar a conocer bandas y proyectos que nosotros tenemos mucho cariño, mucho mimo, y una vez que recuperamos, sacar otra cosa. No tenemos ninguna ambición aquí económica, sino solo vender para poder sacar lo siguiente.
0: Proselitismo musical puro.
1: Absolutamente, absolutamente.
0: Pues nada, lo recibiremos con los brazos abiertos, todo lo que tengáis a bien lanzar. Y vamos a retomar otra vez. Venga. Vamos a empezar otra vez por Beta.
1: Vale.
0: Vamos a escuchar, en este caso, Disforia.
1: Disforia, a mí me flipa esta.

0: Pues ahí estaba, Beta, Disforia, una de las canciones favoritas de David disco. Sí. Vamos a hablar un poco de ti ahora, el ratito este final,
1: vale.
0: Antes de que cojamos los últimos 10 minutos del programa, de este 617 de Rutas Enemigas. Como siempre, ya sabéis, Rutas Enemigas se emite en Onda Polígono Toledo, Radio Almaina, Granada y Radio Pranava, Asturias. Primero vamos a hablar de tú también eres radio aficionado.
1: Radio aficionado, muchísimos años, hay muchos proyectos.
0: Desde el Murillo ahora, que trabajas, sí. Un programa de radio que antes tenía emisión
1: en Radio Torrijos, sí.
0: En Radio Torrijos, pero ahora vais por libre.
1: Vamos por libre, absolutamente, por podcast. Ahí luego con el amigo Ani del Río, llevamos muchísimos años haciéndolo, ya hemos encontrado el formato ahí quincenal y la verdad que nos lo pasamos muy bien. Hacemos mogollón de programas temáticos, de tal. Miramos a la actualidad sin rabia, como solemos decir. No tenemos esa presión. Vamos mirando, hacemos un par de programas ahí de actualidades al año. Pero bueno, generalmente solemos hacer otro tipo de temáticas o Made in Murillo, muy mezcladillo. La verdad que nos lo pasamos fenomenal y bueno, tenemos un buen puñado de fans ahí de murilleros. Uh-huh. Muy contentos.
0: Recomendable programa, darle ahí, buscarlo por
1: sí, tenemos en Blogspot, también en iVoox.
0: Ahí
1: estamos. Y nada, pues nada, luego con el sello.
0: ¿Ahora también en verano estáis parados o no?
1: Pues mañana vamos a grabar un programa así sorpresa. Solemos parar, pero me dijo, oye, siempre grabamos varios en verano y dice, ¿por qué no lo grabamos y lo publicamos ya? Digo, venga, vale, ya no tenemos que esperar a nadie. Y mañana he quedado con Ani para tomarme una cervecita y grabar un verano sorpresa.
0: Vale, por un lado esto y por otro lado tu banda, Explosiones en tu cabeza.
1: Sí señor, mi banda, Explosiones en tu cabeza.
0: ¿Qué comandáis?
1: Pues estamos, a diferencia de mucha gente que piensa que en verano hacemos parón total porque no solemos cuadrar vacaciones y bueno, estamos ya pensando en el otoño. Nosotros llevamos unos años haciendo, gracias a Tito Cañada, que es el director del Festival de Cine Social de Castilla-La Mancha, solemos hacer un día en Torrijos como un concierto con proyecciones. Y bueno, pues ya estamos empezando, los últimos años lo hemos hecho junto a VHS, ahí en el auditorio, la verdad que un sitio muy guapo, y estamos ya pensando en eso, en esos conciertos con proyecciones que haremos en otoño. Queremos empezar, también teníamos pensado grabar otro single, como el último que grabamos en digital, ya no hicimos un formato CD, pero bueno, pensar ahí grabar algunas canciones con bocetos y ya empezando a mirar ahí conciertos por la comarca y por la zona para otoño, así bien, bien, bien. El grupo está en plena forma, la verdad, muy, muy contentos y motivados.
0: Mantennos informados, como siempre
1: digo. Por supuesto,
0: digo.
1: Siempre, siempre hago.
0: Vamos a seguir, Pal, otra vez.
1: Otra vez.
0: Ahora... Pez Fuego.

0: Pues
1: para terminar, o para casi terminar este programa, este 617 Rutas Enemigas, ahí estaba la banda de Torrijos y su disco póstumo Mito Único. Bueno, David, ¿hasta aquí hemos llegado?
2: Pues muchísimas gracias, Dani, la verdad, por acordarte de nosotros, por darnos cancha y tratarnos también ahí a la gente de Torrijos.
1: Un sello independiente, ya sabe que aquí tiene su casa, siempre. nos vamos a ir, bueno, pues lo he dicho, gracias. Y disfruta gracias, de lo que viene ahora.
2: Venga.
1: La última canción de este Rutas Enemigas. Se trata de Courtney Barnes, que ya hemos hablado que a ti también te mola.
2: Sí, me mola, sí.
1: Ha sacado un último disco, cuarto, si no me equivoco, en marzo. Se llama Creature of Habit. Ella es de Sydney, australiana. Ha estado un poquito dormida. Desde 2021 no había editado nada, pero ha vuelto en plena forma con esa manera de cantar, que tiene esa dicción, esa cadencia que tiene suya tan personal y esas letras tan especiales. La canción que vamos a escuchar para despedir este programa, este Rutas Enemigas 617, es Great Advice. Con ella nos vamos. Reitero mi despedida a David y las gracias.
2: Gracias a vosotros.
1: Y la semana que viene más, creo que nos toca año. Vamos a hablar del año 1955, si no me equivoco. Así que, y es el último programa de la temporada. En agosto paramos, que es la primera vez que lo hago. Venga, voy a poner la canción que no la había puesto en su sitio. Ahí está, os dejo con Courtney Barnett. Hasta luego.

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0: ¡Maldito ruedo!
1: Porque ya no sé pensar. Aquí en este estante, yo tenía libros. Ahora solo tengo revistas de televisión para conocer las programaciones.
2: El que debía llegar.

Cuentos en la

0: ¿Qué? ¿Dónde me he despertado ahora? Es de día, pero todo es en blanco y negro. La llamada aquella de John Nadie se llamaba. En el episodio de... En aquel programa del falso Dr. Mortis. Sí, creo que ahí lo escuché. Pero este mundo no me suena. Nunca me he despertado aquí. Para colmo, llevo una coraza y una cota de mallas. Estoy en una playa. Bastante bonita, pero en blanco y negro. No aprecio el sol. Para colmo, hay un ajedrez delante de mí. Esto sí que me suena. Me he despertado en la película del séptimo sello. No es posible. Joder. Vale, y ahora por mi izquierda. Ahí está. Con su túnica de negro. La muerte. Me he muerto y este es mi purgatorio propio. No he visto tantas veces esta peli que yo recuerde. Bueno, se terminó el ser locutor. ¿Qué se le va a hacer? Decibelio, no estás muerto. Solo es otro sueño. Ah, bueno, me quedo más tranquilo. Entonces, tú no eres la muerte. Sí, yo fui la muerte. Pero, claro, cuando empezaron a adorarme los sumerios y demás, me fui dando cuenta de que no era la muerte en sí, puesto que cuando yo me iba a llevar a la gente se iba sola. Así que, con los siglos y el pasar de los siglos, y que lo me descubrió que era una pesadilla, mucho antes de ser algo más. ¿Cómo podía soñar si yo aparecía en los sueños? ¿Acaso yo soñaba? No tenía conciencia de mí. Era un eco en la noche. Era una silueta pintada en lienzos de artistas insomnes. Un escalofrío en la nuca de los vivos. Servía como musa de los desesperados. Como excusa para los poetas. Una sombra inevitable. El final detrás. El final que aparece cuando apagas la última vela.
1: Perfecto. Me he librado.
0: Exacto. Maldito gilipollas. Pues ahora te vas a tragar, mi romancero. ¡Ay, qué cosas tiene la vida! Bueno, o la muerte, según el caso. Mira que llevo siglos en el tajo. Siempre he sido el final, la última frontera. Pero un día descubrí una verdad severa. Pensaba que yo era lo que era. Un ente sin rostro. Una sombra ligera. Un susurro en la nuca. Un escalofrío. Un tic-tac que avanza en el sinfín del vacío. Pues resulta que no, que la gente me hizo. Me dieron forma de pesadilla y dedicaron en prosa. Me dieron hechizo y nombre. Que si huesuda, que si guadaña, que si el negro manto, que si la fría entraña. Y yo sin opinar, sin poner un pero. Viviendo encasillada en este tablero. Pero vamos a ver. Si los mortales me crean, si sueñan conmigo, porque no leí dónde tengo que ir. Y entonces busqué, entre todas las pieles, una carcasa a punto de cascarla. Un cuerpecillo maltrecho, un alma doliente, alguien en que la muerte creyera de frente. Y ahí la encontré, con fiebre en la frente y un humor sutil. Vestido de muerte para carnaval, sin saber que al final me iba a encarnar.
2: Espera, guárdate eso para otro día. ¿A qué te ha mandado Higuero? Porque está claro que eres una pesadilla. Es decir, una representación antropomórfica, como dijo Terry Pratchett. Deja de tocarme las pelotas.
0: Mortal. Maldito mortal. Todavía no quieres darme mi hueco, ¿eh? Está bien. Ya llegará mi oportunidad de entrevistar a los mortales, porque tengo mucha curiosidad.
2: Bueno, vale. Yo te cedo un espacio en A un paso del abismo y tú me dices lo que hay que hacer de una puñetera vez.
0: Está bien. Te vas a ir de paseo junto al creador. Vas a traspasar la cuarta pared y te vas a ir a una ficzone en Granada el año 2025.
2: Vale. ¿Tienes algo suelto, señora muerte?
0: Toma, un par de micrófonos.
2: ¿En serio? Esto te ha costado 11 euros, estamos en serio.
0: O lo aceptas, o por mí como si lo haces a pelo. por mí como si lo escribes y lo traduces al danés. Y que lo será quien rinda cuentas.
2: Ya lo sabes. Bueno, vale. Hay uno que funciona fatal y hace ruiditos. Vale. No pongas esa cara. No empieces a sonreír ni saques la guadaña. No es necesario. Bueno, ¿y tiene para el autobús?
0: Si sigues con ese tono, te van a tomar por idiota. Pero sí, te puedo llevar a donde quieras.
2: Bueno, conciencia, una vez que apague el foco, nos vamos a dejar llevar por el creador.
0: El más inútil de todos nosotros.
2: Estupendo. Apagando conciencia, a dormir.
3: No fue culpa tuya. Escucha, la mitad de la tripulación estaría girando en el abismo negro de
4: no ser... ¡Calla! Es que no lo entiendes. He fallado, Silver. Durante unos segundos pensé que sería capaz de hacer algo bien, pero... Es que... Da igual. Déjalo.
3: 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Estás hecho de la madera de los grandes, pero tienes que tomar el timón y trazar tu propio curso. No te rindas, a pesar de las borrascas. Y cuando llegue el momento, tendrás la oportunidad de probar el corte de tus velas y demostrar lo que vales. Y yo espero poder ver la luz que tus velas henchidas despedirán ese día.

Tranquilo, ya pasó, ¿eh, Jimbo? Ya pasó. Ahora yo, Jim, será mejor que monte la guardia y tú ve a echarte un rato.

Por lo menos me he despertado en un césped lleno de frikis. Y ahora sí que sí, rompiendo la cuarta pared, quiero agradecer de corazón el pase de prensa cedido por Ficzone. Esto que has escuchado anteriormente solo ha sido una interpretación, un deje de rolero. El agradecimiento ha ido para la organización, pero el objetivo de mis entrevistas van a ser esos pequeños eslabones, esas pequeñas teselas que mantienen a todo el baño de grandes azulejos en su sitio. Porque si no fuera por las teselas... Hablando en plata, he querido entrevistar a todo eso pequeño friki que corren entre stand y stand, a los cosplayers, a los artistas que siempre veo horas y horas y horas, incluso comiéndose un tupper rápidamente porque no tienen a nadie que les eche una mano, o intentando que el público escuche sus voces. Sin más dilación, vámonos a la Ficzone.

0: cuente quién eres.
1: Buenas, yo soy Eladia Gómez, soy responsable de la parte de prensa, he hecho una mano también con invitados porque está todo muy unido. Y bueno, en realidad en el montaje, pues donde haya que hay que colgar lona, pues a colgar lona, donde se necesite, ya está. Y pues por aquí llevo... Es que ni me acuerdo.
0: Toda la vida, ¿no?
1: Casi desde los inicios, entonces... Lo que pasa es que al principio sí me pilló un poquillo que estaba de otras cosas, pero siempre he formado parte de esto.
0: ¿Qué sueños te trajeron hasta aquí?
1: Sueño, mi friquismo, básicamente.
0: ¿Qué crees que tu friquismo, cómo influye al mundo de tu alrededor y cómo crees que le cambia la vida a la gente?
1: Hombre, yo creo que es un ambiente muy sano el que tenemos, porque al final lees mucho, aprendes muchas cosas, eres una persona más abierta y como que aceptas más las cosas raras que para una persona quizás de a pie, más normal, que no le gustan estas cosas, pues como que no entiende, no tiene la mente tan abierta, como he dicho. Yo creo que eso es lo más importante, aparte que te relaciona con toda la gente de este mundillo y tienes ahí una familia, porque al fin y al cabo es una gran familia. Y
0: ya os conocéis todos.
1: Claro, yo he sido voluntaria muchísimos años, pero voluntaria, yo vengo aquí también de voluntariado en realidad. Esto que yo esté aquí diciendo, organizando tal, pero porque llevo muchos años, entonces tengo mucha experiencia. He estado en muchos eventos antes.
0: Vale, una última, venga, va. Si solo pudieras recomendar una obra, un cómic, para iniciar en el mundo de los sueños y del friquismo a la gente, ¿cuál sería?
1: Es que hay tanta variedad que depende de tu gusto. Yo que soy muy berserk, entonces yo berserk. Pero también tienes, si quieres, cosita un poquito más... no sé, más suaves, más soft, porque hay de todo. A mí los de romance me encanta. A mí Hana Yoridango me flipaba. Eso era... Está chulísimo, ¿no? Por eso digo que es que depende de lo que le quieras tirar, tienes de todo, en todos los campos. Desde lo más burro, rollo Tsukidoji, hasta lo
2: ¿qué tiempo?
1: Hasta lo más... yo qué sé, verte un Cardcaptor Sakura. Es que hay de todo. De todo.
0: Pues muchísimas gracias por tu minuto.
1: Nada, nada.
0: Muy buen día.
1: Igualmente.
0: Nos veremos mañana. Gracias, hasta luego. Muy buenas. ¿Tenéis un minuto para Un Paso del Abismo? Es un podcast propio. ¿Bien? Sí. Vale. Vamos a empezar porque mis oyentes no os conocen y no saben qué pinta lleváis. ¿Qué personaje vais y cómo os llamáis vosotras?
3: Yo voy de Genshin Impact, de Scaramouche. Bueno, voy de una versión de carreras de un evento que hubo hace tiempo. Y me llamo Niare, Niare Cosplay en Instagram.
0: Promociona, promociona.
3: Y bueno, pues ya no solía hacer mucho cosplay de Genshin, pero últimamente me ha apetecido, así que he venido así.
0: ¿Y vos?
4: Yo también voy del Genshin, voy de Venti, pero en una versión casual AU Y2K que me he inventado yo. Y yo la verdad es que yo casi ya tampoco cosplay del Genshin, pero era el único apropiado para el tiempo que tenía, porque con el resto me iba a morir de calor.
0: Imagino.
4: Sé que el resto son para invierno. Manga larga, corsé de piel, doble media, no era viable. Sí, ya tengo calor con esto.
0: Oye, ¿recordáis el primer personaje que llevaste a cabo?
3: Creo que el mío fue Chongyun también del Genshin.
0: También, ¿no? Estaba obsesionada con él. ¿Qué representa?
3: Me gustaba mucho antes. Ahora ya no suelo llevarlo tanto de cosas del Genshin, pero es siempre algo recurrente. Como tengo tantos, pues es una de... Claro, pues a esta de que voy, del Genshin.
4: A ver, yo es que empecé haciendo cosplay en 2014-2015, entonces me da un poco de vergüenza. Mi primer cosplay fue de High School DxD, que fue... me convenció un amigo que le gustaba mucho la serie. De hecho, me lo compraron entre mi grupo de amigos y pues ya eso derivó en una obsesión y en un hobby un poco caro, la verdad.
0: ¿Cómo influencia o qué os trae en vuestra vida, digámoslo así, friki, a vuestra vida normal? ¿Qué os trae? ¿Os relaja? ¿Os distrae?
3: A mí me gusta mucho ir a eventos, la verdad que me hace como desconectar un poco del trabajo y de estudios y todo esto, y pues, me alegra mucho venir a eventos y conocer gente y ver a gente que ya conozco y hacernos fotos y pasarlo bien en general.
4: Yo la verdad es que todo el mundo friki lo uso mucho en el tema bueno, escolar académico, porque yo estudio artes, entonces mi estilo de dibujo y todas las cosas que hago, quiera que no, acaba muy influenciado por las series que veo, por los mangas que me gusta leer y todo eso. Y yo los eventos vengo a ver a gente que no veo en ningún otro momento del año, y pues es como mis dos días de socialización cada seis meses.
0: No me lo creo. Pues en fin. Bueno, pues casi por último, ¿cuál es el recuerdo más especial que tengáis vinculado a un evento de este estilo o a un disfraz en especial?
3: El año pasado, en diciembre, me fui con una amiga a Barcelona y fue una locura, porque fue una de en plan de te vienes conmigo a Barcelona en plan cuatro días, que es el 30 manga de Barcelona, y yo dije, venga, vale, y me dejé arrastrar, y la verdad que nos lo pasamos muy muy bien, fue así espontáneo y totalmente me gustó muchísimo.
4: Pues la verdad es que me deja un poco en blanco, porque tengo como un recuerdo muy importante de prácticamente todos los eventos los que he ido, pero hace ya un par de años, mi primer manga fest de verano, que me metí en una grupal que no conocía a nadie, y ha sido como el mejor evento que he tenido. También el tiempo estuvo de su parte, porque para ser verano en Sevilla hacía 35 grados. Estuvo increíble. Como el grupo con el que más cómoda he estado, gente que no me conocía me halagó un montón, y yo estaba muy feliz ese día, la verdad.
0: Muy bien, y ya para despediros, ¿algún mensaje que queráis darle a la gente de ahí fuera?
3: Pues seguir haciendo cosplay, comisionada a los artistas y ser felices.
0: Muy bien.
4: Bueno,
0: es profundo, ¿eh? No
4: sé, que la gente siga viniendo y que siga habiendo este tipo de eventos con un montón de cosplay y un montón de artistas muy chulos.
0: Pues muchísimas gracias y que paséis muy buena tarde.
3: No, gracias a ti.
0: Atención, estas chicas tan bajas me han dado galletas. ¡Me han dado galletas! Supervivientes. ¿Chocolate?
4: Sí.
0: ¿La has hecho tú?
4: Sí, la hice yo el jueves por la noche y el viernes por la mañana, antes de pillar el tren, el autobús para venir aquí.
0: ¿Desde dónde venís?
4: Yo vengo de Sevilla.
3: Yo vengo de Madrid.
0: ¿Desde Madrid? No veas.
4: Sí, no, acabo de conocer, ¿eh? No.
0: Ahora mismo, right now.
4: Sí.
0: Lo habéis visto igual y habéis visto todo.
4: Quería una foto y, sí. No, y la foto no salía en el sol, así que no me he apartado aquí. Yo le he dado una galleta e incito a venir aquí. No es la primera vez que nos vemos.
0: Ah, qué guay. Haciendo amigos en las ficciones.
4: Yo me tomo en serio lo de mis dos días de socialización.
0: Ya lo veo. Te tiras recargando batería todo el año. Pues ahora sí, muchas gracias. Gracias por la galleta, ¿eh? Ole, gracias, hasta luego. Ole, qué guay. Me han dado galletas. Bueno, tenemos aquí oyentes a Jack Sparrow. Vamos a ver si lo pillamos. Hola, muy buenas, Jack Sparrow. Capitán, ¿tiene usted un minuto para un paso del abismo?
2: Claro que sí, por supuesto. Muy bien. ¿Qué le ha traído a estas costas, capitán?
5: Como todos los años, yo siempre vengo todos los años aquí a la Fixon. Todos los años. Yo soy veterano de esto ya, llevo más de 9 años ya he venido.
2: ¿Siempre usa...?
5: No, vale. Otro año, no sé si a lo mejor se ha venido bastantes años. Yo era Iron Man, que era otro cromado. Después también guardia pretoriano de Star Wars. Y obviamente Jack Sparrow también. Y Deadpool también, he venido Deadpool. Tengo varios.
2: ¿Qué aporta a tu vida tener estas aficiones?
5: Hago a la gente feliz.
2: Ah, sonreír, el don del payaso. Me encanta. Cuéntame.
5: Y aparte conocer mucha gente nueva, que es muy bonito siempre conocer gente de diferentes partes del mundo. Y, como digo, es un placer y un honor.
2: Un honor. Vale. ¿Cómo crees que influencias a la gente que te ve o a la gente que te toma fotos, aunque sea a corta distancia?
5: Yo espero de buena manera. Yo espero que la influya a ellos para que haga lo mismo que yo. y sean mejor que yo.
2: Un mensaje para la gente que tenemos ahí fuera de este mini mundo que tenemos montado, capital.
5: Nada, que nunca pierdan esperanza, que ningún trabajo ni es muy grande ni muy pequeño, y siempre poner lo mejor de su parte y de ellos mismos.
2: Muchas gracias, capital.
5: Encantado.
2: Una foto, por favor, contigo.
5: Claro que sí.
2: No puede.
0: Sí, hey, hey. Hola, muy buenas. Estamos a un paso del paraíso.
2: Por favor, ¿nos os presentáis?
6: Muy buena, GTS Granada, Goblin Travel. Nika y Alex. Estamos.
2: Hola, Alex.
7: Buenas.
2: Contadme, ¿a qué os dedicáis y qué hay delante de mí, ya que mi oyente no?
6: Vale, somos una tienda friki, pero es verdad que la gente que está en la tienda somos jugadores de Wargame, entonces le damos mucho valor al Wargame. En este caso hemos traído 40K. Hemos traído orcos y tiránidos con unas combas 4, que son muy sencillitas para que la gente tome un poquito el contacto con el juego y vaya viendo lo que son las mini, lo que es el proceso y que pueda jugar. Pero luego hay muchos más juegos, AOS, Kirtin, 40 ampliado con 1500, que le decimos canijo, es decir, hay muchas opciones para todo el mundo.
2: Pues por lo que veo están estupendamente pintadas, ¿las pintáis vosotros también?
6: Sí, lo pintamos nosotros. Es un juego muy chulo y muy completo, porque para la gente que le guste pintar, tiene esa parte de montaje y pintura, y luego puedes ver tus propias pinturas en mesa, que las mini parece que no, pero cambia mucho cuando la has pintado tú y te gusta jugarla.
2: ¿Podría contarle a mi gente qué se siente al ser una niña eterna? Pues claro, es como lo ven, ¿no? Al fin y al cabo.
6: Sí, una niña eterna y además en un mundo de niños.
2: Además, un mundo muy de niños. Muy de niños.
6: Así que muy contenta de demostrar que las niñas jugamos muy duro. En este caso soy una orca que arranca brazos. Entonces la verdad que muy feliz, porque a mí me ha gustado mucho la pintura y luego aparte me ha gustado la competición, y de hecho me he metido de lleno en competición también, mejor o peor jugando, pero disfrutando del hobby. Y en la tienda pueden venir, pueden jugar, tenemos una zona de juego también para ellos gratuita, nosotros enseñamos, tenemos academias para los wargames y luego aparte, bueno, juegos de mesa, ludoteca, tenemos un montón de cosas.
2: ¿Queréis despediros de alguna manera, dar algún mensaje?
6: Bueno, pues que la gente disfrute de este hobby, que no le dé miedo a nadie meterse, ni niñas ni niños, y que disfruten, que estos juegos son muy bonitos para despejarse de la realidad que tenemos a veces muy dura o muy complicada y ese estrés, y ayuda a relajarse. Y aparte se conoce mucha gente muy interesante en este mundo.
2: Muchísimas gracias y que paséis muy buena tarde.
6: Igualmente, gracias.
2: Paren rotativas, tenemos algo que decir y añadir a lo anterior. Por favor, cuéntanos.
6: Bueno, a ver, en Londres, por ejemplo, sí, es verdad que en Inglaterra hay mujeres y tal, y hay como ediciones de generaciones. Pero en España, por desgracia, somos muy poquitas. Pues soy la primera mujer que ha llevado la segunda generación a jugar a la misma vez. Ale es mi hijo y juega Necrones y lo lleva en el mismo equipo, en Nicandaga, que somos nosotros. Y soy la primera mujer que ha llevado la siguiente generación a la misma vez. Ojalá que las chicas nuevas que han entrado, pues que sigan jugando, y cuando sean mamás, que yo soy más viejecita.
2: Está guapísimo ver a una madre
6: se
2: jugando a
6: bordar. Tengan hijos y los metan en este hobby, porque a mí me dio mucha alegría ir con él y decir, mi hijo está aquí conmigo jugando y disfrutando del hobby, tomando una cerveza con él.
2: Ahora sí, muchísimas gracias.
6: Gracias.
2: Habría que grabarlo.

0: sale por la ventana, aunque el dinero entre por la puerta, que nunca entra, aunque no haya ventanas. Los pobres han aprendido a amarse a oscuras por lo mismo. Han aprendido a amarse mal alimentados, mal vestidos, mal queridos, porque el hambre agudiza el ingenio y en sus jardines también crecen las flores, aunque no haya jardines. Los pobres han aprendido a aprovechar los vis-a-vis entre jornada y jornada de trabajo, aunque no haya trabajo. Y saben darse placeres nunca tasados de valor incalculable, y han aprendido a disfrutar las circunstancias y la sopa de sobre, el viejo colchón y la cuesta de enero. Y parece que su amor se hiergue indestructible a pesar de las miles de plagas, de los sueños frustrados y fracasos andantes, de las crisis cíclicas y de hambrunas y de guerras, más valiente que Heracles, más Odiseo que Odiseo. Y parece que su amor se extiende y se multiplica al ritmo que se multiplican los pobres, al ritmo que se multiplican los infortunios y los desastres naturales que golpean siempre en las casas de los pobres. Y ese amor está a la altura de Urano y de Gea juntos, y es el único arma que tienen los pobres para defenderse. Por eso han aprendido a cultivar flores y a cantar bien sus penas, y han inventado las mejores obras y los mejores instrumentos. Por eso entienden de arte y saben encontrarlo donde lo haya, aunque no lo haya, que siempre lo hay. Y han aprendido a aprovechar el carisma y la jerga y a escribir poemas inmortales sobre amores complicados, y saben de cosquillas, y saben de boleros, y saben de desnudos y de darlo todo, que no es más que lo opuesto, las manos y la lengua, la forma de otear al horizonte y los cánticos en contra del patrón. Yo solo sé amar de esta manera. Yo te amo como aman los pobres y me temo que durante mucho, mucho tiempo esto seguirá siendo así.
1: He visto un puestecito precioso que me ha llamado la atención desde lejos y su propietaria nos va a contar qué veo.
2: Pues a lo que yo me dedico es a bordar batidores a mano. Tengo también parches artesanales que los hago yo misma desde casa. Y también tenemos velitas, llavero, todo artesanal.
1: Sí.
2: Pues me llamo Reyes, soy de Sevilla. Y nada, este es mi tercer año aquí en Fixo. Estoy muy contenta y nada, eso.
1: ¿Cómo se une el mundo de telas y hilos al mundo físico, digamos?
2: Pues sinceramente yo lo he hecho un poco a golpes. Yo antes era cosplayer. Del cosplay me he movido más al rollo artesanal y quizás siempre en las mujeres de mi familia siempre han bordado y eso también me lo han inculcado mucho desde pequeña. Y bueno, al fin y al cabo el anime, el manga son cosas que me gustan mucho y al final he hecho y lo he capturado todo en...
1: Si pudieras mandar al pasado, un mensaje a tu yo, ¿qué bordado le mandarías?
2: ¿Un bordado? A ver... Quizás... Uno del Castillo Ambulante. Uno de Ghibli en general. Porque mi yo de pequeña, bueno, como muchos niños, le gustaba muchísimo Ghibli. Me sigo gustando a día de hoy y creo que la esencia de Ghibli más el bordado como que da una sensación de paz, de relajación. No sé, creo que es la combinación perfecta. Creo que le diría a mí yo de pequeña que hiciese ese camino.
1: Que no se dejara.
2: Sí.
1: Nunca. Bueno, pues si quieres despedirte de alguna manera especial.
2: Pues no sé, tengo tiendecita online. Me llamo Rey Stitch, que no lo he dicho. Tengo tienda online, tengo Instagram, tengo TikTok. Y nada, ahí voy subiendo mis cositas y si queréis verlo. Bueno, muchas mal. Gracias.
1: Tiempo, que pasé muy buena tarde.
2: Gracias a ti.
1: Contadme, ¿a quién veo delante de mí?
3: Pues a Batman y a Robin.
4: Es a Robin.
5: Y a Link.
1: Es que vienen toda la familia muy curiosamente vestidos.
3: Sí.
1: ¿Qué os ha traído aquí? Contarme de esta afición que une en familia.
3: Bueno, en principio mi hija sí que solía venir y un día me dijo que si me quería unir y al final pues me uní y luego pues sí. También se unió él y llegamos ya a un

0: ¿verdad? Yo viniendo.
1: Sí, yo venía desde hace como 4 años y desde que me empezó a gustar DC se me ocurrió la idea de, pues vamos a hacer lo de Batman y Robin. Y después de insistirle, al final.
2: Yo de verdad que un padre vaya contigo de Batman. Vamos, es un maúl, ¿eh?
1: No, la verdad que sí.
2: Algo que queráis decirle a la gente de fuera, que yo los veo en los restaurantes mirando los móviles y.
0: Pues sí, nada, que la gente que se anime a hacer cosplay y que venga a eventos como este, que son muy divertidos.
1: Sí, y pero nada. No solo es el momento de venir aquí a la convención, sino el proceso de hacerlo, ayudarnos mutuamente, ¿no? Pasar como más tiempo juntos.
2: Es que si veréis el brillo metalizado que estoy viendo yo, es increíble. ¿Cuántas horas le habéis echado? ¿Cuántas horas? Sí. Incalculable, ¿no?
0: Sí,
1: efectivamente, meses.
0: No lo hemos contado, pero mucho tiempo.
2: Dale, que te veo con ganas, Robin.
1: ¿Despedida de qué tipo?
2: ¿Qué mensaje querría darle a los de ahí fuera, estando aquí orgullosamente con tu padre Batman?
1: Pues que, vaya, que aprovechen cada momento con las personas que quieren y que también que, bueno, que luchen y disfruten sus pasiones, ¿no? Si te gusta DC, pues disfrázate, o si te gusta leer tal, que lo muestres y que no te escondas.
2: Muchísimas gracias, que estás muy buena tarde. Me voy a poner una foto,
1: Claro.
2: Y me había sentado a echarme un piti tranquilamente. Y echándome un piti tranquilamente, tenemos a.
3: A Gogeta Super Saiyan 4, interpretado por el cosplayer Diego Barba.
2: Encantado, Diego.
3: Un placer.
2: Estamos aquí un ratito muy bueno. Y digo, bueno, pues ya que estamos, lo vamos a grabar. Pues cuéntame, descríbele a mi gente, pues, para quien no sepa quién es Goku en Cuarta. Alguno eres sabrá. Así que cuéntanos cómo va, porque a mí me ha dado un calor de verte, hermano. Increíble.
3: Ahora mismo llevo un traje confeccionado totalmente por mí de músculo, mezclando también una parte sin pelo con otra parte con pelo, porque claro, voy con una versión de Super Saiyan 4, que es como un mono, entonces llevo todo peludo, la cola también realizada por mí, y voy, lo dicho, embutido en un traje, pasando calor por aquí por el evento.
2: A 24 grados, 25 grados. Bueno, pues cuéntame, ¿qué tarea tienen tus pelucas? Porque veo que tienen hasta luces que me han enseñado antes, que me he quedado, ¿verdad? Tienen las lucecitas y todo.
3: Yo me dedico al tema ahora mismo de cosplay de Dragon Ball y sobre todo me he especializado en pelucas con luces, como estás diciendo. Tengo varias fases de lo que son todos los pelos de Goku, de Vegeta, de las fusiones en distintos colores y con distintas luces. Todo hecho con pelo, a mano, casero, con mis propios moldes y mi propio diseño.
2: Antes me estaba comentando la peluca rosa de la fase 3, que te ha llevado la friolera de ¿cuántas horas?
3: 500 horas y no la he terminado aún porque me falta ponerle todo el casco por dentro, que es de goma espuma, que es donde se apoya la peluca en sí. Y me falta también las patillas, pero ya está, serían 510 horas más o menos lo que tarda en hacer un Super Saiyan 3.
2: No imagináis, porque claro, vosotros pensaréis una peluca de polipán, pero es que hay pelo a pelo a pelo y es enorme. Despídete o si quieres mandarle algún mensaje detrás de todo ese trabajo, que no se asusten por el trabajo duro.
3: Yo lo que le recomiendo a la gente es que no tenga miedo de llevar sus proyectos, de llevar sus sueños, aunque uno mismo piense no tengo la habilidad necesaria, al revés, se equivocan. Echarle ganas, ilusión, tranquilidad y amor a todo lo que hacéis, porque al final todo sale. Puede que a la primera no, a la segunda no, pero todo siempre es mejorar y al final siempre. Todo lo que uno quiere se consigue con alegría.
2: Lo dice un chaval que viene desde
3: Albacete
2: con su furgoneta y son dos, tres pelucas mínimo, un montón de disfraces y echándole muchísima hora. Muchas gracias. Que pase muy buena tarde.
3: Muchas gracias.
2: Muy bueno. ¿Puedes responderme una preguntilla?
4: Tranquilo.
2: ¿Mucha tarea?
4: Sí.
2: Muchas gracias. Hasta luego.
5: Bueno.
2: Espérate, que corto que estaba. Bueno, ¿a quién me acabo de encontrar? Por favor, supervivientes. ¿A quién tengo delante?
6: Pues bueno, muy buenas tardes.
2: Buenas tardes.
6: ¿Que soy yo, no?
2: ¿Quién es? Díselo a ellos.
6: Pues Pedro.
2: ¿Pedro de qué?
6: Perico, Pedro de Dios, de Guadalupe Plata, Pelomono.
2: De verdad, ¿eh?
6: y bueno.
2: Aquí está Georgita en familia, ¿no?
6: Aquí con la familia, con mi hermano, con Raquel y con Eugenia me he venido.
2: Para que veas que los rockeros también friqueamos y echamos un ratito.
6: Ah, bueno, pues a tope, vamos, me encanta.
2: ¿Quieres decirle algo a los que tienes ahí fuera? Porque tampoco quiero molestarte muchísimo.
6: ¿Cómo?
2: ¿Algo a todos aquellos que tenemos en el exterior que se empeñan en llevar vidas de Dios a iglesias?
6: Pues nada, que se animen a venir, que está muy bien, que es muy entretenido, la verdad. Sí.
2: Muchas gracias, Pedro, de verdad, de corazón.
6: Pues gracias a ti, vamos.
2: Que paséis buena tarde, familia.
1: Gracias.
7: ¡Oh, ilusión!

0: Hola, muy buenas. Tiene un minutito. Yo soy de Cibelio, de A un paso del abismo. ¿Y vos?
1: Alicia Salvatierra.
0: Alicia, ¿de? ¿A quién pertenece? O...
1: A mí.
0: Vale, Salvatierra es tu empresa, ¿no?
1: Sí.
0: Para que lo pones. Sí. ¿Y a qué te dedicas? Cuéntale a mis oyentes qué sueles hacer, cómo te inspiras.
1: Pues yo siempre he estado, bueno, estudié Bellas Artes, entonces siempre he estado trabajando en temas de ilustración y tal. Y llevaba ya mucho tiempo, porque yo siempre he escrito para mí. Y entonces llevaba un tiempo que quería publicar y en octubre publiqué mi primera novela. Entonces publiqué la primera novela y la ilustré también.
0: Pues de cara que es de trabajo y editarla, imagino.
1: Sí, todo.
0: ¿Y en ese momento estabas trabajando o te tiraste al río y
1: sí,
0: al
1: sí,
0: mar?
1: Sí, sí, tiene que, tengo que compaginar los dos.
0: Que como entonces, la mayoría de creadores de
1: sí,
0: contenido, vaya.
1: Trabajo completo, vamos, todo el tiempo, no hay descanso.
0: Me imagino que entonces todas estas ilustraciones serán de noche, ¿no? Claro, me imagino.
1: Claro. Sí, sí.
0: Vale, voy a hacerte una preguntita más especial. ¿Cuál fue la, si la recuerdas, la primera ilustración que hiciste o copiaste?
1: La primera no me acuerdo, pero cuando estaba en el colegio. Sí, me acuerdo que para hacer un póster cogíamos a lo mejor varios folios y los pegábamos con celo detrás y los desplegábamos y dibujaba sobre todo Digimon o Dragon Ball o cosas así.
0: Ahí, quedaste, ¿no?
1: Sí.
0: Vale, y como último, ¿qué te gustaría transmitir a la gente que hay ahí fuera que son menos soñadores?
1: A ver, yo siempre he pensado que si trabajas duro y te gusta lo que haces, al final le termina transmitiendo esa pasión que le pones tú a las cosas.
0: Se nota, ¿no? Pues muchísimas gracias por tu tiempo, de verdad.
1: Nada.
0: Estamos en Jóvenes Promesas. Hola, muy buena. ¿Tendría un minuto para un paso del abismo?
2: ¿Qué?
0: A un paso del abismo, mi coche propio.
2: Sí, claro.
0: ¿Sí?
2: Plan, no, está, no soy el artista de aquí, yo soy el hermano.
0: Ah, eres el hermano.
2: Pero sí que la llamo.
0: No, siéntate, casi mejor. Porque casi siempre consigo la visión de un artista, pero nunca de alguien cercano. Así que me viene estupendo.
2: Vale.
0: Vamos a empezar por cuando teníais 8 añitos, ¿qué aficiones o qué cosas os llevaban a que tu hermano dibujara o a querer soñar?
2: Mi hermana siempre ha querido dibujar. En plan, mi padre se ha estudiado Bellas Artes también, ha sido profesor de escultura y a mi hermana le encantaba dibujar, pero era como que tenían una especie de... Mi hermana quería dibujar, pero sin que la ayudase mi padre, ¿sabes?
0: Quería ya sola.
2: Claro, pero bueno, vaya, al final se ha ido dejando un poco con la edad y también se metió a hacer el bachillerato artístico y todo esto. Pero sí, al principio era muy ella sola, dibujaba ella sola y todo eso.
0: Horas y horas.
2: Era, sí, era como su manera de... Como de... De lo que le pasaba, pues la manera de expresarse todo eso.
0: ¿Te ha expresado tú al verla a ella? ¿Te ha inspirado ella?
2: Recientemente sí. Recientemente sí. Pero ha sido cosa de esta Navidad, ha sido cosa del último año que ha sido como que me ha dado más por empezar a dibujar cosas. Yo siempre también he tenido de a lo mejor de hacer algún dibujo en la libreta cuando me aburría o lo que sea, pero ha sido más recientemente cuando me he empezado a interesar un poco más.
0: Sí. Y por último, ¿algún mensaje que quieras darle a la gente de fuera e incluso darle publicidad y decirle a la gente a lo que se dedica tu hermana?
2: Mira, acaba de llegar. Pues que le echéis muchas ganas, que esto es cosa de practicar y practicar y que al final todo el mundo puede ser bueno.
0: Pues mira, ella misma se va a publicitar en redes. ¿A qué te dedicas? Dígame, gente, ¿a qué te dedicas?
1: Ilustradora. Dime que soy ilustradora y dibujante de cómics. He sacado este, ya el primero que he sacado yo, una autoedición. Así que nada, a ver qué tal. Por ahora parece que está yendo bien, me queda muy poco.
0: ¿Podrías describirlo ya que mi oyente no te ve?
1: Pues un cómic acuarela, bueno, una novela gráfica, que al final le da un taco importante. Acuarela, unas 150 páginas. Me he tirado 3 años trabajando en ello y así como por ahora es el proyecto de mi vida. La verdad es que me gustaría continuarlo. Y nada, pues una historia de fantasía. Así.
0: Ana M. Oller, ¿verdad?
1: Sí, Ana María López Oller, pero claro, como Oller es más raro, por así decirlo, pues pongo el Oller, la verdad.
0: Vale, pues muchísimas gracias y que paséis muy buena tarde. Qué parte de la broma nos va a pasar.
1: Hasta
0: luego.
3: Evidentemente hay un... Yo sé que hay una especie de desgarramiento en mí. Yo soy por naturaleza solitario. Me siento bien solo. Puedo vivir solo. Puedo vivir largos periodos solo. Y eso sobre todo en mi primera juventud, mi adolescencia en mi primera juventud. Lo que yo reivindicaba un poco como un derecho y casi un orgullo, el hecho de que me dejasen en paz y que yo estuviera solo, se convirtió un poco en un sentimiento de culpa. Y entonces, actualmente, bueno, tú sabes muy bien que yo trato de darme lo más que puedo cuando pienso que el hecho de darme no es totalmente inútil, que puede en algún plano tener algún sentido, haciendo eso y haciendo otras cosas. Pero es un poco como la historia del Dr. Jekyll y Mr. Hyde, ¿comprendes? Bueno, digamos que el solitario es Mr. Hyde, el malo, y que Dr. Jekyll es el que trata de hacer alguna cosa. Entonces hay un continuo divorcio, una continua separación.
4: Un enfrentamiento permanente.
3: Hay un enfrentamiento y me sucede, y es algo que yo lamento, que a veces en grandes reuniones, en contactos humanos muy bellos, en que me siento muy bien y en que estamos haciendo cosas en común, hay un minuto en que Mr. Hyde me dice en el oído: hombre, ¿y por qué no estás escuchando un disco tranquilo en tu casa? ¿No aprendes?
0: Un minuto más, ¿no?
1: Que quieras.
0: Pues, preséntate, cuéntale a mi oyente, pues nadie nos ve, es solo audio. ¿A qué te dedicas? ¿Cómo te llamas?
1: Perfecto, yo soy Carmen Ergueta, ¿vale? Soy escritora y bueno, aunque no me dedico plenamente a ello porque todavía pues no me da para vivir, pero como es mi pasión, pues me muevo por eventos para vender mis libros, soy autopublicada además, no tengo editoriales detrás que me amparen ni nada, o sea que yo todo lo invierto en mis libros y nada, sobre todo escribo fantasía, sí que tengo un libro independiente que no es tan de fantasía y es más realista, pero mi género es la fantasía, de hecho este año saco un libro nuevo también de fantasía que va a ser una pasada y nada, tengo página web, que es carmenergueta.com, vendo a través de ahí, tengo redes,
0: ole.
1: Y pues nada, pues me voy moviendo a ver qué pasa.
0: Y dentro de la fantasía, ¿qué temáticas te gustan más? ¿Qué mundo exploras más?
1: ¿Qué te puedo decir? A ver, yo, mi fantasía es la fantasía juvenil. Es lo que más, por lo menos, consumo. Al final es mi género. Y aunque el mío es de ese género, sí que es verdad que mezcla mis historias, no sé por qué siempre salen así, mezcla realidad y fantasía. Mezcla la tierra con mundos de fantasía. Siempre hago lo mismo. El nuevo, de hecho, me ha salido también así. No sé si es porque así lo noto más cerca de nosotros, la fantasía más real, pero siempre mezclo. Entonces tiene como ahí una mezcla de fantasía, realismo interesante.
0: Curioso.
1: Es especial.
0: Voy a hacer una pregunta un poco más especial. ¿Cómo reactivaste los sueños de niña? Porque imagino que habría un trayecto, o no, a lo mejor me equivoco, pero imagino que habría un trayecto donde lo dejaste todo atrás y te enviaste a trabajar y demás. ¿Cómo volviste a esa escritura? ¿Cómo volviste a esos sueños?
1: A ver, la escritura siempre ha estado en mi vida pues desde los 12, 13 años que me empezó a gustar tanto leer y que vi que escribir también me gustaba. Yo mi primera trilogía que tengo, pues empecé a escribir con 16 años y que ha tenido parones por trabajar, por estudiar y por muchas cosas. Nunca la dejé de lado porque al final era mi sueño y en un momento dado de mi vida decidí que quería sacar adelante la primera parte, dedicarme el tiempo que hiciera falta. Incluso hablé con mis padres, ¿os importa que esté durante un tiempo solo dedicándome a esto? Porque yo estaba trabajando y lo dejé para dedicarme a esto. Y tras la primera parte, trabajé en ciertas cosas para ahorrar y poder invertir todo en la primera parte y a partir de ahí ya no he parado. Aunque yo sigo haciendo otras cosas, la escritura siempre está dentro de mí. Y de hecho la trilogía nació en un momento dado de mi adolescencia, de una depresión bastante grande, me nació un personaje y quise un poco andar en todas esas emociones que nos chocan, que nos desequilibran y están plasmadas en la trilogía y la gente la ve un poco especial, yo creo que por eso, ¿no? Una trilogía al uso, habla de una realidad muy cercana a mí, por eso para mí es tan especial y al final a través de la fantasía pues he conseguido entendiendo muchas cosas, comprendiendo un montón y para mí siempre ha sido una ayuda brutal.
0: Se pasa un poco igual que a mí con mi podcast. ¿Cómo se llama el libro? ¿Cómo se llama el personaje? Cuéntame algo más, hazte publicidad.
5: El personaje es Alice, ¿vale? Es una chica que vive en Manhattan, Nueva York. Si me preguntas por qué la situé ahí, porque no es el sitio más común, es porque desde siempre he querido ir. De hecho, fui y me pasé por los sitios donde ella estuvo, porque pude ir. En el momento que la situé, yo no había ido nunca, pero era mi sueño de ir ahí, no sé por lo que sea. Tenía como una conexión. Y a través de ella, pues el libro se va moviendo por tres mundos, la Tierra y dos mundos, uno de oscuridad y otro de luz. Cada mundo representa cada lado emocional del ser humano que tenemos. La Tierra es como que el equilibrio. Alice, que es la prota total, porque la historia se va moviendo a través de sus personajes, pero la prota es Alice. Con ella es con la que más se ve esa lucha que podemos tener interna de emociones dependiendo de lo que nos esté pasando. Y ella está siempre muy entre uno y otro, porque empatiza mucho con ambos lados. Depende de lo que le esté pasando, se va más hacia uno o más hacia otro. Es capaz de ver lo bueno de los dos. Es un personaje muy interesante, con el que mueve muchas cosas, muchas emociones. Entonces, la historia es distinta a otras, chula, chula.
0: Interesante. Bueno, ya por último, para despedirlo, ¿qué le diría al público general que hay ahí al otro lado?
5: ¿En qué sentido? ¿Qué le diría? Como me dijo una vez una profesora, que no lo olvidaré nunca, aunque en ciertos momentos tengas que dejar tus sueños de lado, nunca los olvides y en cuanto puedas vuelvas a ellos. Y gracias a esa mujer volví a...
0: Esa es un poco la culpable, ¿no?
5: En un grado que estudié de audiovisuales, nunca voy a olvidar esa frase porque me marcó, nos lo dijo a los alumnos y me parece maravillosa.
0: Muchas gracias, por tu tiempo, de verdad, de corazón.
5: ¡Ole! ¡Ole!

Continuaremos este singular viaje la semana que viene. Ya disculparéis la calidad del audio. No me gustan las excusas, pero he de decir que había un montón de ruido ambiente.

Hello, superviviente al apocalipsis de la realidad. Has llegado.

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Buenas tardes, estás escuchando Ovejas Negras en www.ovejasnegras.com. Simultáneamente también nos escuchas a través del 107.2 en Radio Cuca, Radio Libre de Oviedo, desde el año 1983. Quizás este programa lo escuchas atemporalmente en alguna de las emisoras que nos remiten, como puedan ser Radio Sata, Radio Vallecas, Puga Club Santiago, Radio Almaina, OMC Radio, Radio Encadenada, Contrabanda FM, Radio Speed Trompa, Working Class Radio o, desde la semana pasada, en la emisora On My Radio. Muchas gracias a todas y cada una de estas emisoras por su difusión y apoyo. Tampoco queremos olvidar que cada semana tienen los podcasts alojados en los canales de iVoox y Spotify para que nos escuches el día que mejor te venga, a la hora que mejor te convenga. Aunque lo realmente importante no es cómo nos escuchas, sino que nos estás escuchando, nos estás dedicando una hora de tu vida, así que muchas gracias y recibe un fuerte abrazo de la persona que te habla. Mi nombre es Julio Gómez, te voy a acompañar hasta el filo de las 7 de la tarde de este domingo 16 de marzo. Domingo 16 de marzo, que hemos preparado una selección en vinilo con algunos temas de un programa que hacía mucho que no hacíamos, de esos programas que llamamos ACAP. Hacemos nuestra propia versión de ACAP, cambiamos el ALCOB, ALC BASTARDS, por el ALCOVER, ALC BEAUTIFUL. Nos encantan las versiones, todas las versiones son preciosas, nos gusta disfrutar de versiones, así que hoy toca una tarde de versiones. No me lío más y comenzamos, pues como decimos, con unos cuantos vinilos, con unos cuantos covers.

Pues aquí teníais el primero de los covers que van a sonar hoy. Hemos seleccionado pues un buen número de covers, como decimos, en vinilo, clásicos, covers de ayer, hoy y siempre, es lo que va a sonar durante el programa. Acabamos de escuchar a Violent Lee and the Dragonaires. El tema que ha sonado se titula Popcorn, un clásico, clásico que aquí llamamos el Palomitas de Maíz. Que bueno, pues es un fantástico tema que yo creo que en el programa han sonado ya varias veces, pero la verdad es que a mí me flipa bastante, por eso me he vuelto a decidir ponerlo. El tema original es de Gerson Kingsley y bueno, data del año 1969 y está considerado como uno de los primeros o el primer tema que de música electrónica, ya que está hecho pues con sintetizadores y elementos analógicos, elementos electrónicos, pues se considera la primera canción de música electrónica. Pero bueno, yo creo que algunas cosas se hicieron mucho antes, pero bueno, esto ya sería para estudiar. La verdad que fantástico tema de Violent Lee and the Dragonaires, este popcorn que aparece en el LP llamado Reggae Reround the World. Vamos a seguir con más clásicos, como decíamos, covers, pues de ayer, hoy, siempre. Seguimos con uno que nos dejó hace bien poquito, la grandísima Begoña McMathu junto a la orquesta Kingston.

Begoña Bakmatu y la orquesta Keystone el año pasado lanzaban EP en el sello de Respect Record, el EP titulado Spirit of 69. Ahí aparecían cuatro temas, dos temas propios que con la colaboración, uno de ellos Fermín Muguruza y otro con Rubén López, y luego dos covers. Uno ya lo, bueno, ya hemos escuchado poquito a poco, hemos escuchado todo el LP, hemos escuchado el tema que tienen con Fermín, con Rubén López, la versión que hacen del Heart of Glass, y ahora pues para este acá, para este All Covers, All Beautiful, hemos decidido escuchar este clasicote, este tema titulado Perfidia, un tema original del artista mexicano Alberto Domínguez, sin duda todo un clásico. Y vamos a seguir con clásicos. La semana pasada os anunciaba que Liquidator Music sacó hace apenas un mes nuevo LP de Night Tom Penrose Smugglers, el LP titulado Piece of Eight. De ahí encontramos, como os dije la semana pasada, 16 temas y encontramos un cover, una versión, que es la que vamos a escuchar en este momento, en esta ocasión. Vamos a escuchar Looking for My Baby, clásico, donde los haya, del gran Lauren Atkin, en esta ocasión interpretado, como digo, por Night Tom Penrose Smugglers.

Pues aquí teníais este clásico de Lauren Atkins interpretado, como decimos en esta ocasión, por Nighton Pen Smugglers, disponible en Liquidator Music, pues como decimos, desde hace un mes. Este pedazo de LP, pues si os mola el ska, el rhythm and blues jamaicano, sin duda este LP está hecho para vosotros y para vosotras. Como decíamos, un clásico de Lauren Atkins, y eso es lo que vamos a escuchar a continuación. Vamos a escuchar al grandísimo padrino del ska, a Lauren Atkins, realizando, como no, como estamos haciendo hoy, escuchando covers. Y vamos a escuchar uno de sus grandes covers que también sacó en su día Liquidator Music en su LP de Lauren Atkins en español. Vamos a escuchar a Lauren Atkins interpretando un tema compuesto por Sebastián Iradier y Salaberry. Escuchamos, como ya os imagináis muchos de vosotros y vosotras, el temazo titulado La Paloma.

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Lauren Lorenzo Atkins encuentra a Scarlatines, rezaba este LP de Lauren Atkins, Lauren Lorenzo Atkins en español, donde encontramos la canción que acabamos de escuchar, La Paloma. Lauren Atkins, nacido en Cuba en 1927, aunque emigró a Jamaica a los 8 años. Mucho tiempo después se iría a Reino Unido, estaría viviendo por Bristol. Por allí es por donde nos vamos a quedar de alguna manera, porque vamos a escuchar ahora un tema que editó un sello vasco, pero con este nombre, Bristol Records. Vamos a escuchar un tema de Akad que aparece en el EP Rudo Bilbao. Vamos a escuchar nada más y nada menos que Predispuesto a Ska, hoy tarde de covers en Ovejas Negras.

Siempre grandes, ACAT y originales y muy jorguistas. Nos encanta ACAT y nos encanta este LP de Rudo Bilbao. Nos antoja decir que para nosotros un LP más que esencial, que deberíais de tener todas y todos en vuestra colección. Siempre, como decimos, muy originales. ACAT, vamos a seguir por Euskarria. Vamos a escuchar en esta ocasión uno de los covers que, bueno, hemos escuchado este LP mucho en el programa, que vamos a escuchar a continuación, pero es que, bueno, sé que lo digo mucho, eso de que me encantan los LPs y tal, pero es verdad, es un gran disco que merece ser escuchado y lo vamos escuchando poquito a poco. Ha sonado, como decimos, bastante en el programa. Hablo de Subsistas and the Agromondarrak, su LP Dansa Lekuan, que, bueno, pues con Subsistas Review, Arga Punch Records, lo edita un LP que decimos más que esencial. Vamos a escuchar uno de los temas que aparece. Ya hemos escuchado, como he dicho antes, varios de los temas. Hoy se nos apetecía escuchar, pues, un tema que todavía no ha sonado en el programa, titulado, espero decirlo bien, Foruzainaren. A ver, empiezo. Foruzainaren semea. Un poco complicado para mí el euskera. Pero bueno, pido disculpas, pero es el tema que vamos a escuchar. Foruzainaren semea. No lo voy a intentar más, que la voy a seguir cagando. Y bueno, os voy a explicar que es un tema de Kailes. Es un LP que todos son covers, son canciones adaptadas, con mucho compromiso político y social. Y en esta ocasión escuchamos un tema, una adaptación, como decía, de un tema de Kailes, titulado Son of a Preacher's Man.

a un cover que hacen de Kyles, pero bueno, pues hay un montón de repente son todo covers, hay covers de Kingstonians, de Pioneers, de The Rory Wilson, bueno, está plagado de covers el EP, si os molan. O lo recomendamos porque además ya veis que las voces de Susistas, la música de Agromondarrak suena como un tiro. Otro LP que os recomendamos profundamente, si os mola el dub, creo que en el Bandcamp de Punk Records también encontráis este LP, no está en vinilo, creo que no está en vinilo, pero sí que encontráis las canciones de manera digital. En versionadas en versión DAP, si os mola. La verdad es que un trabajazo que como decimos, os recomendamos desde aquí profundamente. Vamos a seguir con más covers. Vamos a escuchar una banda que, bueno, sacó un EP con el sello de Chicago Jam Records. Son seis temas. Y son seis covers, porque es una banda que se dedica a hacer covers. Yo creo que tienen, aparte de este EP, creo que tienen un single más por ahí y no he vuelto a escuchar mucho más de ellos. Pero la verdad es que es una banda que suena también como un tiro. Hablo de Revivers, que pues eso, nos hacen revivir grandes clásicos. Vamos a escuchar alguno de esos covers que aparecen en este EP que, como decimos, edita Jam Records. Vamos a escuchar el tema My Desire, que bueno, originalmente es de Jar Brooms, aunque lo hemos visto versionados por otros grandísimos artistas, como por ejemplo John Hall o Rita Marley. Vamos a escuchar a The Revivers en este My Desire.

The Revivers, ahí, My Luxury, clasicote de el reggae que estamos escuchando hoy. Vamos a

Vamos a seguir con más música, vamos a seguir con más covers. En esta ocasión lo que va a sonar es un cover de un tema de Alton Ellis. Está interpretada por la banda de Girona The Pepper Potts y bueno, pues aparece en un EP que es un tributo a Alton Ellis, donde aparecen cuatro bandas, los mencionados antes, Akkad, Ustemians, The Oldians y ahora pues la banda que vamos a escuchar a continuación, The Pepper Potts. Esto salió en 2010 a raíz de unos eventos que se hicieron en homenaje al grandísimo Alton Ellis. Como decimos, escuchamos a The... Bueno, si lo queréis buscar, el EP sale a través del sello Enlace Funk. Vamos a escuchar, como decimos, a la banda de Girona, The Pepper Potts, y escuchamos este grandísimo clásico de Alton Ellis titulado It's True.

Grandísimas siempre las Piper Pots. Nos encanta esta banda de Girona que ya nos dejó hace algún tiempo, se separaron. Pero bueno, y mira, casualidad de la vida, justo el otro día me escribía un compa, Rocco, por Instagram, me decía que le costaba allí en su país encontrar música de Piper Pots, el sonido más jamaicano que hacían, que tiene discos pues de su época más soul, pero que le costaba encontrar cosillas así. Pero, mira, casualidades de la vida, suenan Piper Pots. Espero que le haya molado este tema, supongo que ya lo conocía. Bueno, vamos a seguir con más covers. Vamos con un clásico, vamos a escuchar a Skatalites. Pues sabéis que tienen grandísimos covers. Vamos a escuchar uno de ellos, vamos a escuchar en esta ocasión el tema titulado Hello Mother, que bueno, en verdad es una adaptación, es un tema, Skatalites lo hace un tema instrumental, pero bueno, es una canción de 1963 que realiza el cómico Alan Sherman. En verdad el tema se titula Hello Muda, Hello Fadu, así un poco hello, sería Hello Mother, Hello Father, pues un poco así de manera, vamos a decir que como lo interpretaba a veces como caracterizando a un niño, este cómico, pues queda así un poco el título con esa pronunciación. Pero bueno, de toda la vida, Hello Mother, Hello Father, y en esta ocasión interpretado, como decimos, por Skatalites con el título simplemente de Hello Mother.

¿Qué decir de Scatalyze? Siempre geniales, siempre únicos, siempre imprescindibles. Allí donde estén tiene que sonar Scatalyze. Siempre. Vamos a escuchar más covers hoy. Nos quedan por lo menos un par de ellos. Vamos a escuchar en esta ocasión, la semana pasada, escuchamos precisamente también un cover de esta canción. Escuchamos a Scaracas realizando un cover del tema Warzone. La verdad que hay infinidad de temas de Warzone. Se podrían hacer varios programas poniendo solo esta canción interpretada por diferentes y grandísimos artistas. La canción original es de 1960 y está compuesta por Nat Adderley, es el artista original, pero como decimos, podéis encontrar infinidad de artistas en infinidad de estilos diferentes escuchando covers, versiones de este gran tema titulado Warzone. Hoy vamos a escuchar otra cover, como hicimos la semana pasada, del Warzone, pero en esta ocasión, si en la semana pasada escuchamos a Scaracas, en esta ocasión vamos a escuchar a la banda de Castellón, Bandits, que en su último LP, en el LP 3, realizan un cover de este Warzone. Así que eso es lo que vamos a escuchar. Escuchamos a Bandits, Warzone.

Estás escuchando Ovejas Negras hoy tarde de covers aquí al core. All covers are beautiful. Seguimos con más covers.

Pues acabamos de escuchar a Bad Manners en este My Girl Lollipop, pues versionando el clásico My Boy Lollipop, que en su día compuso, en 1950, compuso Robert Spencer, que interpretó en el 56 Barbie Gay, aunque la versión más conocida, que la llevó al éxito, pues sin duda es la de Millie Small, el My Boy Lollipop de Millie Small. Pero bueno, hoy hemos escuchado este My Girl Lollipop interpretado por Bad Manners. Vamos a acabar este programa, vamos a cerrar el programa de hoy y lo vamos a hacer con un EP que editó en 2004 Sally Brown. Vamos a escuchar pues un EP que pues fue un homenaje a sus 10 años de carrera, y sacaron un EP, como digo, con 4 covers clásicos del punk, que ellos hicieron su versión al ritmo de Chutón. Encontramos temas, hemos escuchado de ellos a lo largo de todos los programas. Hemos escuchado el cuidado de Escorbuto y Las Malvinas son pingüinas, que a mí personalmente me encanta, de Código Neurótico. Pero también hay versiones de Toquillos y de Rip. Vamos a acabar con la de Rip. Vamos a acabar el programa de hoy escuchando Enamorado de la Muerte de los Rip. Pues ideal para cerrar este programa de covers que hemos tenido hoy. La semana que viene volveremos con más música. Como siempre digo, pasar buena semana y tener mucha, mucha salud. Acabamos, os dejo con Sally Brown versionando a los Rip en este Enamorado de la Muerte. Nos escuchamos. Un abrazo.

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